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Mi voz confunde sonidos con la del viento sureño, que tropea rumbo y sueño cantando sobre los pastos. Y en los campos verdes, vastos, digo lo que sé y que pienso.